Para las 10 nos separan 29 minutos. Esta es la previa 18era de Radio San Joaquín. Lloran, lloran las mujeres. Los Guaguancó, Hernán Rojas.

Amiga y amigos, esta es la programación en la víspera del 18 de septiembre acá en la radio de la comuna de San Joaquín, acompañándoles con harta música bailable. Luego vienen las cuecas, las tonadas y todo eso que a usted tanto le gusta. Pero si usted quiere mover el cuerpo, siga en la sintonía de Radio San Joaquín.

usted no se vaya a llorar a ninguna parte, porque esta noche es para estar con alegría, con optimismo, con resiliencia, porque estamos en la previa del 18 de septiembre y usted lo escucha acá en la radio de la comuna de San Joaquín. Amigas y amigos, bienvenida, bienvenido a la sintonía. Siga disfrutando de nuestra programación.

25 minutos para las 11 de la noche. Estamos disfrutando todos juntos en comunidad de la cumbia chilena, esa cumbia histórica, tradicional, esa cumbia que está presente desde hace décadas en la familia chilena. Y a continuación, desde Tommy Rey, nos vamos a uno de los grandes, entre los grandes, Giolito y su combo.

Y ahí estaba Giolito y su combo, la histórica Giolito y su combo, ¿ah? Pero es el momento, es el instante en que vuelve la música tradicional, vuelve el folclore, vuelve la tonada, vuelve la cueca, vuelve la nostalgia, vuelve también la proyección hacia el futuro, porque la música chilena es pasado, presente y futuro, y está acá, en Radio San Joaquín.

Así es la música que tenemos preparada para usted, amiga, para usted, amigo, para usted, vecina, para usted, vecino, acá en la comuna de San Joaquín, 107.9 y Radio San Joaquín.cl.

Ahí estaba el maestro de maestros, don René Inostroza. Lo escuchamos acá en la Radio San Joaquín, 17 de septiembre, 22 horas 53 minutos. ¿Y qué les decimos a nuestros amigos y amigas? Igual que Noche de Brujas, me gusta todo de ti.

7 de septiembre les acompaña Radio San Joaquín, esperando el 18 acá en el 107.9, amigas y amigos, junto a ustedes, junto a la comuna, junto a las vecinas, vecinos, junto a la familia de San Joaquín.

0: Amigas y amigos, 25 minutos nos separan para la medianoche, 25 minutos nos separan del 18 de septiembre. Les acompaña la radio de su comuna, la radio de su barrio, de su plaza, de su población, de su villa, de su condominio. Les acompaña Radio San Joaquín, aquí en esta programación especial con harta música bailable, con cuecas, tonadas y con esa música que nos identifica como pueblo, como nación, como integrantes de esta larga y angosta faja de tierra, como dijera don Alonso de Ercilla y Zúñiga en su épico poema La Araucana. Amigas y amigos, seguimos acá esperando el 18 en la radio de la comuna de San Joaquín.
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qué parte del mundo, por ejemplo, me voy a poder hacer una chupilca con vino tinto generoso y harina tostada, calientita, recién sacada de la callana? ¿Ah? 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

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Yelol. 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

0: 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Los dos, aunque parezcan diferentes, son calcaos si se miran con paciencia. 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Son humildes, tranquilos, gente seria. 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No hay guatón que sea mala gente, ni pelao que sea sinvergüenza. Los dos, aunque parezcan diferentes, son calcaos si se miran con paciencia. Los guatones, por ejemplo, son secos pa'l pipeño, pa'l filchao, pa'l fuerte o lo que venga. Yo he visto un guatón hacerle empeño y comerse una yegua hasta las riendas. Media docena de chanchos pa'l guatón. Este es día, carajo. A ver, que repita.
1: Con Tito Fernández, el temucano, en este 17 de septiembre, amigas y amigos, ya casi llegando al 18. Y llegó el momento, ya son casi la medianoche, y Chile vuelve a encontrarse con su historia, con sus tradiciones, con sus recuerdos, y con esa manera tan nuestra de celebrar la vida. Hoy comienza el 18 de septiembre. Y desde Radio San Joaquín queremos abrazar, aunque sea a través de la radio, a cada familia que está en sintonía, a cada familia que está reunida, a quienes preparan el asado, a quienes levantan una copa, a quienes bailan una cueca, a quienes recuerdan a los que ya no están y también a quienes simplemente agradecen tener a los suyos cerca. Porque Chile no es solamente una bandera, una cueca o una empanada. Chile también es su gente, es el barrio, la plaza, la feria, la conversación en la vereda, el saludo del vecino, la música que nos acompaña desde siempre y esos recuerdos que pasan de una generación a otra. Esta noche celebramos lo que nos une, con alegría, con respeto, con cariño y con ese orgullo de ser parte de esta larga y angosta faja de tierra. Desde San Joaquín, desde nuestra radio, desde este lugar que hemos construido, jamás abandonaremos nuestro país. Y juntos recibimos este 18 de septiembre, porque amigas y amigos, ya es la medianoche. Que sean días de encuentro, de alegría y de buenos recuerdos, y que nunca falte una razón para sentirnos orgullosos de nuestra historia, de nuestra gente y de nuestro Chile. Felices fiestas patrias, y ahora sí, suba el volumen, que la música haga lo suyo, porque en Radio San Joaquín, amigas y amigos, Chile, Chile se escucha.

Amigas y amigos, les acompaña Radio San Joaquín en este 18 de septiembre del 2026. Un abrazo, un saludo cordial. Agradecer que usted también sea parte de nuestra programación acá en el extremo del dial. Oiga, le quiero contar que lluvia y viento suspenden fiestas patrias, cierran ramadas en Sierra Gorda y la Pampilla de San Isidro. Noticias recientes que están saliendo en los principales portales de información. Y también, ojo a los fonderos, declaran alerta temprana en 10 comunas de la región metropolitana por viento y posibles tormentas eléctricas. Son las noticias del momento que usted escucha acá en este 18 de septiembre en la radio de la comuna de San Joaquín. 12 horas o 0 horas con 27 minutos. Hemos escuchado nuestro himno, canciones tradicionales de Chile y naturalmente también la música alegre se hace presente junto al inmortal Tommy Rey.

Pero si Tite ya se murió hace rato y lo quieren seguir haciendo bailar aquí con la sonora de Tommy Rey. Usted está en la sintonía de la radio de la comuna de San Joaquín, acompañándoles con toda la música que nos gusta compartir en las fiestas patrias. Usted mañana no se pierda, pero por ningún motivo, nuestra programación, porque desde tempranito, o sea, ya estamos, no vamos a parar. Durante todo el 18 de septiembre, música chilena, cuecas, tonadas, cumbia y toda esa música que a usted le gusta escuchar, ¿eh? Oiga, vamos a seguir con la música de nuestro país. Y a ver, ¿qué más le puedo decir? Que faltan ya 19 minutos para la 1 de la mañana. Y avanza la hora y también avanza la música folclórica que se hace presente.

0: 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Hay una cueca famosa que ha hecho vibrar la patria. Es linda y habla de amor. La escribió don Jaime Atria.
1: Esa es la gran consentida, porque siempre ha sido así. Y si me dice que bueno, yo la canto en Longaví.
2: Y la echamos con la consentida para Longaví.

0: chambercito, güey. Yeah.
1: Póngale.
2: Un guatón que yo conozco se pone sombrero grande y le sacaron la murienta en el rodeo Los Andes.
1: Yo conozco otro guatón que se tomó una garrafa, pero cuando se paró, no supo ni la faja.
3: ¡Ay, Dios mío!
0: Y lo fuimos con la cueca del guatón Loyola.

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1: Es la 1:00 a.m. 3 minutos.

Solamente 7 minutos nos separan de las 2 de la madrugada. Les acompaña Radio San Joaquín en este 18 de septiembre. Amigas y amigos, muchísimas gracias por la sintonía. Gracias por estar junto a nosotros en este 18 de septiembre, por permitirnos ingresar hasta su hogar para compartir lo mejor de nuestro país, de nuestra comuna, con la música que nos identifica. Y nos volvemos a juntar en un ratito más, ¿ah? Acá en el 107.9, para acompañar ahí a los madrugadores y madrugadoras de este 18 de septiembre. Que tengan una muy buena noche, un reparador descanso los que van a descansar, y que sigan el baile los que están ahí con la jarana. Les acompañó Jaime Ollaneder Ramírez. Muchísimas gracias por la sintonía, que estén muy bien.

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1: Esta canción va dedicada para toda la gente linda que gusta de nuestro estilo.

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0: La hora exacta en San Joaquín.
1: Son las 3 de la mañana, 4 minutos.
0: La temperatura del momento.
2: 17 grados.
3: Humedad 62%.

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0: La hora exacta en San Joaquín.
1: Son las 4 de la mañana.
0: La temperatura del momento.
2: 17 grados.
3: Humedad 62%.

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0: La hora exacta en San Joaquín.
1: Son las 5 de la mañana, 3 minutos.
0: La temperatura del momento.
2: 17 grados.
3: Humedad 63%.

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0: La hora exacta en San Joaquín.
1: Son las 6 de la mañana, 2 minutos.
0: La temperatura del momento.
2: 17 grados.
3: Humedad 63%.

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0: La hora exacta en San Joaquín.
1: Son las 7 de la mañana, 2 minutos.
0: La temperatura del momento,
2: 16 grados.
3: Humedad, 62%.

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0: décimas por presentación. Muy buenas noches, señoras, señores y señoritas. Aquí vengo de visita con mis deseos mejores. Para todos los auditores, aquí les vengo a cantar. Soy un cantor popular, hermano de mis hermanos. Me dicen el temucano y no lo voy a negar. Nací en la tierra bravía donde el mapuche guerrero puso fin al tiempo fiero cuando el español venía. Por eso la sangre altiva de la raza está en mi canto y no me verán en llanto tampoco en lamentaciones enredarme en mis canciones si mi voz alzo y levanto. Yo soy cantor porque sí y también soy porque no. El don me lo entregó Dios, fue por eso que nací. Hoy día ando por aquí cantando porque es mi gusto. Del susto yo no me asusto porque el susto conocí el día cuando nací a este mundo de disgusto. Soy hijo de padre y madre, soy amigo de mi hermano. 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Soy abuelo de mis nietos, pero ante todo cantor. Por eso doy con amor y no me ando con secreto. Yo nací un mes de diciembre por allá por los 40. Alguna gente me cuenta que no tenía pariente. Mi padre no era influyente dentro de la sociedad. Así que no di pa' más que pa' un par de comentarios de esas viejas que en el barrio no se les escapa nada. Si hay alguna de ellas escuchando este cuento, le ruego me disculpe, yo me refiero a las viejas del barrio mío, vaya para el sur y intentar todas muertas de viejas cuando yo era chico. Ya. ¡Toca, po! Eso es. Mi padre era practicante del hospital de Temuco. Y más tarde ya era el cuco con la jeringa delante. De allí que me quedó el traste todo lleno de ojetillo. Y aunque me sacaron brillo dándome vigor postizo, resulté más enfermizo que gallina con moquillo. Eso. Mi madre era enfermera del hospital de que a un lado, así que siempre a su lado tuvo el viejo la manzana, y aunque se hacía vida sana y eran todos muy derechos, precipitaron los hechos el tiempo joven y arisco, el viejo pegó el mordisco y de allí nació este pecho. ¡Eso era!
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2: Es que vos no has ido a Punta Arena, ya sí que hace frío, po.
1: ¿Sí?
2: Fíjate que yo me acostaba bajo 0 grados y ahí una señora que se acostaba bajo 1.
1: ¿Qué pasó?
2: Y la echamos al tiro con la hueca, que siga la lluvia, mi alma.

0: traguito para los que bailan, pues.
1: Merceíta, pues, flaco, una
0: vez. Atirante, chico.
1: Échale, no.
0: Brindo por Manuel Rodríguez, por Origen y Carrera. Brindo por nuestra bandera y por las glorias de Chile.
2: ¡Buena!

0: La hora exacta en San Joaquín.
1: Son las 8 de la mañana, un minuto.
0: La temperatura del momento.
2: 17 grados.
3: Humedad 53%.

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Y hasta aquí llegamos con los recuerdos de la vieja vitrola. Nosotros le daremos cuerda a nuestra vitrola y los dejamos invitados hasta la próxima edición. Programa creado y conducido por Jaime Ollaneder. Hasta pronto y muchas gracias por su sintonía.

0: La hora exacta en San Joaquín.
1: Son las 9 de la mañana, un minuto.
0: La temperatura del momento.
2: 18 grados.
3: Humedad 53%.

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Me gusta el vino porque el vino es tinto y porque sale chorreando de lúa, porque tiene sabor a campo lindo y a la negra buena moza que me gusta. 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

hora para el que quiera. Hay que medirse para tomar sin propasarse, señor. Yo, por ejemplo, de la guata hasta la pera, hago 6 litros y cuarto sin envase. Y eso sería.

Hoy estamos de fiesta. Tenemos nueva casa. Y hay que inaugurarla como Dios manda. Hay de todo, asado, cazuela, champaña, vino blanco del otro, mucha gente y la casa. La casa nueva, nuestra casa, fruto de tantos años llenos de penas blancas. 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Luego, y como es lógico, ya no hay nada importante. Importan solo el trago, la comida y el baile. 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Yo bebo de la tuya, amigos, amigos.

¿Sabes una cosa? 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Si esto es una barraca, comparada con otras que sí se llaman casas. 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

0: linda ciudad, compadre. Lindo Santiago, pero si usted no se ha ido a dar una vuelta para allá, para el paradero 18 de Providencia, señor.
1: ¡Ay, nadie existe!
0: Mejor, oiga, el zoológico.
1: Ah, no, no, usted no va al zoológico, tiene que haber un abogado, compadre, no la dejará esto, güey.

¡Salud! Y todas las parejas a la vista. Esta introducción es más larga que uno no se conduce. Bueno, compadrito.

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1: Nos fuimos con la cueca, el guatón Loyola.

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1: A la mujer no, que bueno, muy regalona tenerla, porque es muy posible verla enojarse un veneno. Hay que darle por lo menos una patada y un zompón, y una buena reprensión para que no sea absoluta. Y a manejar la mujer aprende con una gran pucha.
2: Y lo fuimos con la cueca.

Oiga, pero es que este celular, coño, usted sabe que sale re caro llamar.

0: parece que tuvieron un florimón. ¿Te le contaron? Nada, no, no, no. Para que usted, oiga, y con juramento, ¿no? Juramento, la rosa de clay, las flores son las más lindas que hay después de nosotros, compadre. Nos fuimos entonces con la tercera bandita, pero.
1: La Rosa con el Clan. ¿Cómo están, amigas y amigos de la Radio San Joaquín? Qué gusto estar nuevamente junto a ustedes en esta jornada tan esperada durante todo el año, porque sí, llegó el 18 de septiembre y como siempre nos gusta estar un ratito en vivo en estas fechas que son importantes para la familia chilena, particularmente para la familia de San Joaquín, que es nuestra zona de servicio y quienes realmente nos interesan. Y hay una pregunta, estimadas amigas y amigos, que quizás hoy, entre una empanada, un vaso de mote con huesillos y una cueca como la que escuchamos, vale la pena hacerse. ¿Qué estamos celebrando realmente cuando celebramos el 18? Porque uno escucha ¡Viva Chile! Y piensa inmediatamente en la bandera, las fondas, los volantines, la música, el asado, la familia reunida. Pero detrás de todo eso hay una historia bastante más compleja que una fecha marcada en rojo en el calendario. El 18 de septiembre de 1810 no fue técnicamente el día en que Chile declaró su independencia. Ese día se constituyó en Santiago y la primera junta de gobierno, la Independencia, sería proclamada años después, el 12 de febrero de 1818, en medio de un proceso político y militar mucho más largo. Y quizás ahí aparece una primera enseñanza interesante. Las cosas importantes rara vez ocurren de un día para otro. Chile tampoco nació completamente terminado aquel septiembre de 1810. Se fue construyendo con discusiones, conflictos, acuerdos, derrotas, victorias y también con la participación de personas que muchas veces quedan fuera de los grandes nombres de los libros de la historia. Mujeres, campesinos, artesanos, indígenas y gente común que también fue parte de este proceso. Por eso me gusta pensar que las fiestas patrias no son solamente una celebración de lo que fuimos, también son una oportunidad para preguntarnos qué país estamos construyendo hoy. Porque la patria no está solamente en un escudo, en una bandera. Está en la señora que atiende el almacén de la esquina y que conoce a sus vecinos por el nombre. Está en el abuelo que todavía cuenta cómo eran los 18 cuando era niño. Está en la familia que se reúne, aunque durante el año casi no tenga tiempo para verse. Está en el niño que aprende a bailar cueca, aunque primero se tropiece con los pies. Y hay una palabra bonita para este momento, es atavismo. Se refiere a la aparición o permanencia de rasgos, costumbres o comportamientos heredados de generaciones anteriores. En nuestras celebraciones hay mucho de eso. Gestos que recibimos de nuestros padres y abuelos y que seguimos repitiendo a veces sin preguntarnos de dónde vienen. Pero también está la posibilidad de hacer algo nuevo. Quizás este 18 no se trata solamente de comer rico, bailar o levantar una copa. También se trata de mirarse un poco más, de llamar a esa persona con la cual tal vez está distanciado, de conversar con los hijos sobre lo que significa para ellos Chile, de recordar que podemos tener distintas historias, distintas opiniones y distintas maneras de vivir, pero compartir un mismo territorio y una memoria que seguimos construyendo. Y ojo que eso también es celebración, porque un país no se construye solamente en los grandes momentos de la historia, se construye todos los días en la forma en la cual nos tratamos. Así que desfile, baile, coma, encumbre volantín, abrace a los suyos, pero cuando termine la música y quede un poquito de silencio, acuérdese de algo. Chile no es solamente una historia que heredamos, también es una historia que estamos escribiendo nosotros. Soy Jaime Ollareder Ramírez y les invito a permanecer junto a nosotros en esta jornada de radio, porque todavía queda mucho por compartir, por escuchar y por sentir acá en Radio San Joaquín.

Yo quisiera saber quién está en la sintonía. ¿Hay alguna amiga, algún amigo que nos esté escuchando en su casa? Ahí que esté despertándose recién. Bueno, si está ahí usted y está en condiciones, nos pega una llamadita acá al 98265-1535 para que conversemos un ratito y nos cuente cómo está pasando este 18 de septiembre. Y nosotros acá le ponemos, no, mejor dicho, nosotros acá le ponimos la música.

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Muy buenos días, amiga, amigos. Si usted recién se viene integrando a nuestra sintonía, le cuento que estamos en vivo 18 de septiembre acá en la Radio San Joaquín y Chile se viste de fiesta. Se siente en las calles, en las casas, en las cocinas, en ese aroma que anuncia que algo rico se está preparando, en la empanada que espera su momento, en el asado, en la cueca, en la conversación familiar y por supuesto en nuestra música. Y aquí estamos nosotros como siempre acompañando, porque

0: prepare el vaso, la empanada, el asado, reúna a los... Bueno, todavía un poco temprano para eso, ¿ah? ¿Eh? Eso viene después, ¿ah? ¿Eh? Porque, más allá de todo eso, nosotros acá le vamos a poner la música, porque este 18 también se celebra con Radio San Joaquín. Felices fiestas patrias, amigas. Felices fiestas patrias, amigos, ¿ah? ¿Eh? Y seguimos con la música de nuestro país. A ver, ya me están llegando saludos. Déjeme ver acá. Déjeme ver acá quién está mandando saludos tempranito, tempranito. A ver, ¿quién será? A ver, hoy tengo todo esto desconectado. Ahí está. Déjeme aquí verificar. Porque tenemos alguien que nos está enviando saludos. Que los vamos a ir a escuchar en un ratito más acá en el extremo del dial. A ver, aquí tenemos a alguien, aquí tenemos a alguien. ¿Quién será?
1: Buenos días, caballero, ¿cómo están? Oiga, ¿podría ser que me colocar el disco Santiago? Adiós, Santiago, querido, porfa.
0: A ver, adiós. A ver, mire, no la tengo acá, pero se la voy a cantar. Adiós, no me la sé. Ya, voy a tener que ponerle nomás, pues no me queda otra, así que la escuchamos y ya estamos de vuelta. Saludos para usted, estimada Lizeth Castro. Muchísimas gracias por estar junto a nosotros en la sintonía en este 18 de septiembre. Ba-bam-ba.

0: los cuatro cuartos acompañándonos en la música. ¿Quién está en línea? Muy buenos días. Don Michael Pérez, un gusto saludarlo.
1: Yo soy el negro
0: cachín. Eso. Cuéntenos, don Michael, ¿está en San Joaquín? ¿Va a ir para Conchalí o no? Ándale, a otro nivel, pues, don Miguel, ¿eh? Oiga, ¿dónde queda Valle Grande? Ah, perfecto, ya. Oiga, qué alegría que esté en la sintonía junto a nosotros. Saludarlo a usted, a su señora esposa, a toda su familia. Agradecerle que sea parte también de esta cofradía dieciochera del aire. Así que un abrazo gigante para usted, don Miguel Pérez. Muchas gracias, pues si para eso estamos acá celebrando a nuestro país. No, si estoy acá, no me he ido. Le decía que para eso estamos acá celebrando todos juntos a Chile, ¿cierto? Que esta tierra común que nos cobija a todos, así que celebramos con mucha alegría. Ya pues, dígame. Ya pues, maestro, un abrazo gigante. Igualmente por allá. Ahí. A usted, pues. Muchas gracias. Hasta luego. Ahí estábamos con don Miguel Pérez, ahí desde

Carlos Valdovinos, llamándonos conectados con la radio de la comuna de San Joaquín, ¿eh? Al igual que don Miguel Pérez, usted también puede ser parte de nuestro programa porque estamos al alcance de un teléfono. Sí, usted marca el 98265-1535, nos llama o nos manda un WhatsApp o un audio, lo que usted quiera, y ahí lo compartimos junto con todos los amigos y amigas que a esta hora están en la sintonía. Fíjese que nos faltan solamente 13 minutos para las 11 de la mañana y la música de Chile no es solamente cueca, no es solamente tonada, también en el norte hay una música preciosa que vamos a escuchar a continuación. Es el cachimbo de Tarapacá.

0: Con buena música, yo preparando el almuerzo para mis visitas, son pocas pero unos carnívoros y otros veganos. Un abrazo cordial a Alicia Zúñiga y nos dice, y un muy feliz cumpleaños a la señora Silvia Acosta, que sea un bello día para ella. Y nos dice que podríamos poner a los del patio. Ya, me dice ahí Alicia Zúñiga. Muchas gracias, Alicia. Saludos para usted también. Gracias por estar en la sintonía de la Radio San Joaquín. Y también acá me escriben. Dice, hola, buenos días. Disfrutando de la programación. Mande un saludo especial a mi hijo Pedro Tobar Malebrán, que viajó de Pucón a disfrutar las fiestas con nosotros. Genial sería una cueca del Catemu, cariños, gracias. Nos escribe Miriam Malebrán. Saludos para Miriam Malebrán, para su hijo también Pedro, para todos los que están en la sintonía. Y por eso nos complace también poder escuchar al conjunto folclórico Catemu de San Joaquín.
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Tiki tiki ti, ahí estaba el conjunto folclórico Catemo con tres cuecas, ¿ah? Porque ahí un pie son tres cuecas, así que la escuchamos, ¿ah? Oiga, también me escribe por acá Graciela, que está en la sintonía, dice: hola Jaime, buenos días, muy bonita la programación, gracias por estar en la radio. Y acá estamos toda la familia reunidos, recordando a mi mamá, Denise, nos dice ahí Graciela. Y nos dice si podemos escuchar a Violeta Parra con La Jardinera, que dice que es una canción que le gustaba mucho a Denise. Pero por supuesto que la podemos programar. De hecho, ya está sonando ahí en el fondo, ¿eh? También le quiero decir a Alicia que no tengo acá la música de Los del Patio, porque no estoy en el estudio de la radio. Estoy en mi home studio y no tengo toda la música. Así que se lo voy a quedar debiendo, estimada Alicia Zúñiga, ¿ya? Y ahora sí que está acá Violeta Parra, La Jardinera.

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1: Así es, tranquilo queda mi corazón, nos decía doña Violeta Parra acá en esta programación especial del 18 de septiembre. Ah, ya son las 11 de la mañana con 2 minutos, 18 grados tenemos en la región metropolitana, cielo soleado, ahí para acompañar esta fiesta patria. Y seguimos celebrando juntos este 18 y sabe que es muy gratificante escuchar estas canciones que forman parte de nuestra historia, canciones que quizás usted escuchó cuando era joven y que hoy vuelve a sonar mientras prepara el almuerzo, comparte con la familia o recuerda a quienes ya no están. Esta es Radio San Joaquín, música que no solamente se escucha, también se recuerda. Y quiero aprovechar esta instancia para saludar con mucho afecto, con mucho cariño a esas amigas y amigos que por una u otra razón la salud les ha abandonado. Nuestros deseos que tengan una pronta recuperación, que puedan estar ya plenos y plenas. Y si la salud no se recobra, bueno, hay que aprender a vivir con resiliencia, hay que adaptarse a las nuevas circunstancias, pero lo importante es seguir viviendo y seguir tirando para arriba, porque para abajo no cunde, Eso, sigamos con la música y ya estamos de vuelta acá en el 107.9 Radio San Joaquín. Tenemos línea abierta con usted, señora, acá en el 98265-1535. Canciones del recuerdo. ¿Quién no se recuerda tal vez de esta banderita chilena? Silvia Infante y los Cóndores.

0: Silvia Infante y los Cóndores acompañándonos en la música. Tenemos saludos a esta hora, vienen desde el Pinar.
1: Hola, don Jaime, buenos días. Qué
0: buen día.
1: Gusto de saludarlo. ¿Sabe qué? Quería pedirle un temita de Pedro Mestone. Porfa, cualquiera, pero de Pedro Mestone, puede ser. Que tenga una linda tarde y un lindo fin de semana. Pero... gracias, don Jaime, que esté muy bien. Un abrazo.
0: Muchas gracias por estar junto a nosotros, estimada Betty Muñoz y Pedro Mesone, ah, que, pero tremendo artista. ¿Qué podemos escuchar de don Pedro Mesone? Ah, podríamos escuchar esta que grabó junto a Rolando Alarcón, Niña sube a la lancha.

Ahí estaba Don Peter Mesone cantando para Betty Muñoz desde El Pinar. Lo escuchamos acá en la Radio San Joaquín. Y a continuación, amigas y amigos, les invito a que escuchemos y disfrutemos de la música de Los de Ramón.

0: Tan sabrosas y gorditas dentro del caparazón cantaban ahí los de Ramón, a quienes escuchamos. Un agrado poder programar estas canciones antiquísimas, pero que sin duda están ahí en la memoria colectiva de nuestro país. A música dieciochera, música que además está presente durante todo el año en nuestros programas. Por ejemplo, todos los días de lunes a domingo de 7 a 8 de la mañana, el orgullo de ser chilenos, ¿eh? Música tradicional folclórica, y hay mucha gente que lo escucha porque me han escrito, ¿eh? También el día sábado tenemos al Fernando Saavedra con Chile, sonidos, sabores y colores, fundamentalmente ahí un programa orientado a la cueca, que también aborda otras zonas del país, no solamente la cueca centrina. Y el canto de todos, que es música latinoamericana, pero también hay muchísimos exponentes de nuestro país, fundamentalmente de la nueva canción chilena. Así que música folclórica durante todo el año en el 107.9, no solamente porque es 18 de septiembre, ¿eh? Sino todo el año, ¿eh? Comprometidos con la cultura. 11:19 y seguimos, amigas y amigos, disfrutando de la música. También le quiero contar que como estamos en vivo, podemos recibir sus llamadas. Así que si quiere comunicarse con la radio, estamos acá en el 9-8265-1535. Anótelo bien, 9-8265-1535. Ahí usted puede comunicarse con la radio de su comuna. Y a continuación les quiero invitar a escuchar a un grupo que está conmemorando 60 años de trayectoria artística. ¿Ah? 60 años, ¿ah? Imagínense. ¿Ah? Claro que ya no están los integrantes originales, aunque quedan algunos. Ellos tienen un relevo ahí juvenil. ¿Ah? A ver, pero antes de ir a nuestros invitados musicales, voy a atender el teléfono. ¿Quién está en la línea? Aló, buenas tardes, ¿con quién hablo? No, se me cortó. Tenía alguien ahí, lamentablemente se me cortó. A ver, déjeme acá tomarlo.
1: Yeah.
0: Aló, ¿con quién hablo?
1: Con Marlene Troncoso.
0: Hola Marlene, ¿de dónde nos llama?
1: De acá, de San Joaquín.
0: ¿Ya? ¿Alguna villa?
1: Carlos Magno. Carlos Magno.
0: Sí, ahí cerquita de Latinoamérica.
1: Exactamente. Quiero darle un saludo a la Vicky Muñoz, para un saludo muy grande, que es una buena amiga.
0: ¿Ya?
1: Con una canción muy bonita que le coloquen.
0: Pero por supuesto, estimada Marlene.
1: ¿Ya?
0: Ya pues, un gusto saludarla. Sí. Gracias por estar junto a nosotros en la sintonía.
1: Sí, todos los días lo escucho.
0: Nos hace ver un tremendo honor.
1: Sí, pues. Así que esto, un saludo muy lindo para ella. Ya pues, gracias.
0: A usted, que esté muy bien Marlena, hasta pronto.
1: Gracias, hasta pronto.
0: Ahí estaba entonces Marlene, ahí en la sintonía, enviando un saludo a Victoria Núñez. La música no se hace esperar, aquí están los guasos de Algarrobal.

0: Ahí estaba entonces, nada más y nada menos que los Guasos de Algarrobal acompañándonos en la música. Y nosotros seguimos acá en el 107.9 acompañándole a usted, a la familia de San Joaquín, en estas fiestas patrias. ¿Tenemos más mensajes o no?
1: Don Jaime,
0: ¿qué pasó?
1: La Marlene Troncoso llamó para mandarme un saludo a mí, que somos súper amigas y una auditora nueva. Y usted dijo Vicky Núñez, ¿no? Dijo Betty Muñoz.
0: ¿Verdad? Bueno, me corrijo entonces porque yo estaba seguro que escuché Vicky. Bueno, Betty entonces. Betty, pues, ¿eh? Era para usted el saludo. Ya, no hay problema, pues ahí me confundí. Le mandamos un saludo a la Victoria también, pues no vamos a ser mezquino con los saludos, ¿cierto? A ver, sigamos con la música acá en el 107.9. En un ratito más vamos a tener un contacto con el alcalde de San Joaquín, Cristóbal Labra Baza, quien se encuentra en estos instantes participando en una ceremonia del Cuerpo de Bomberos que hoy día 18 de septiembre están de aniversario, ¿eh? Así que también extendemos el saludo ahí a los bomberos de nuestra comuna que están celebrando su cumpleaños. Y nos vamos a la música o nos vamos al teléfono. Ah, nos vamos al teléfono. Tenemos a alguien en la línea. ¿Quién está ahí? Buenas tardes. ¿Con quién hablamos?
2: Buenas tardes, Jaime.
0: Hola, estimada Erika Valenzuela. ¿Cómo le va?
2: Aquí estamos. Muy bien, gracias.
0: Qué bueno. Un gusto saludarla. Cuéntenos en qué le podemos servir.
2: Jaime, yo estoy llamando en primer lugar para agradecerte a ti como el director de la radio, que siempre nos... Muy bien, gracias. ¿Y tú cómo estás?
0: Sí, hábleme...
2: Igualmente.
0: Sí.
2: Jaime, yo te estoy llamando en primer lugar para agradecerte a ti por todo lo que tú entregas, nos acompañas y estás siempre presente como director de la radio. Y también agradecer a los demás radialistas como Fernando Saavedra, que nos acompaña con la música folclórica, a, ¿cómo se llama? Se me olvidó el nombre del otro radialista, el de las... Ay, mira cómo se llama. El que nos pone las tropicales.
0: El Richard.
2: Richard Fuente. Y también a Loreto, que nos acompaña con tanta risa, siempre inventando tantas cosas contigo. Y eso, quiero agradecer por toda la compañía que nos entregan y siempre dan buenos temas. Yo siempre los escucho de muy temprano hasta la noche. Así que estoy muy agradecida de todos ustedes. Porque si no hay radialista, obviamente no hay radio.
0: Bueno, para eso y... estamos acá, pues, estimada Erika.
2: Así es. Y también me gustaría escuchar, si es que puede, si es posible, escuchar a la Violeta Parra, La Indiferencia.
0: ¿La Indiferencia?
2: Sí.
0: ¿Cuál es esa?
2: O La Diferencia.
0: Ah, esa... Yo canto La Diferencia.
2: Esa es la canción que me gustaría escuchar.
0: Ya.
2: No sé si es posible.
0: Déjeme ver si la encuentro acá en mi discoteca.
2: ¿Ya?
0: Y la programamos, ¿ya?
2: Oye, cariño también a tu esposa, que ella también hace harto trabajo por la radio.
0: Muchísimas gracias. En su nombre gracias. Se los vamos a dar.
2: Sí, también a nombre de Ciro. Le manda muchos cariños, muchas felicidades.
0: Ya, pues muy amable. Que esté muy bien, estimada Erika. Que lo pasen bien.
2: Para todos los auditores, que también lo pasen bien.
0: Nuestro aprecio y nuestro cariño para ustedes. Hasta luego.
2: Hasta luego, muchas gracias.
0: Ahí estaba nuestra estimada Erika Valenzuela en la sintonía de la Radio San Joaquín. Y aquí está Violeta Parra.

Ahí estaba Doña Violeta Parra, Yo canto la diferencia, y marcando sus puntos esta notable artista chilena. En 26 minutos nos separan para el mediodía y volvemos con las tonadas. Aquí está Víctor Jara.

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0: estaba, ahí estaba. Aquí te traigo una rosa con Víctor Jara, una linda tonada para compartir a esta hora con nuestros amigos y amigas que nos escuchan, que nos sintonizan en cada villa y población de la comuna de San Joaquín, ¿eh? Oiga, seguimos acá, tenía alguien en la línea, pero me cortó, ¿eh? Me pueden volver a llamar acá al 98265-1535. Aquí estamos para todos ustedes, acompañándoles desde el extremo del dial, haciendo radio en vivo y en directo, porque aunque sea 18 de septiembre, no podemos estar ausentes, porque es un día extremadamente importante y sabemos que hay que estar ahí acompañando a nuestra audiencia. Nosotros seguimos acá. Tengo a alguien en la línea. Ahora sí que tomamos la llamada. Buenas tardes, o sea, buenos días. ¿Con quién hablamos?
1: Buenos días, Pedro Carrasco por aquí.
0: Don Pedro.
1: Quiero primero que todo saludarlo por la buena parrilla musical que tienen. Además que folclore importante para un día como hoy, aniversario de nuestra patria. Así que felicidades por todo aquello. Y me gustaría escuchar una canción que hace mucho tiempo que no la escucho en la radio, nada. Se llama Lo Mío Se Va Perdiendo, del grupo Yapu.
0: Ah, sí. Esa es una zamba, parece, ¿o no? ¿O no?
1: Por ahí está la cosa, porque habla de chacra en una parte.
0: Ya, ya.
1: Así sí. Que le agradecería, en caso no estuviera esa, podría ser El Ciruelo, de Pedro Mesone.
0: El Ciruelo. Ya, mire, vamos a escuchar a Iyapu, porque acá tenemos Lo Mío Se Va Perdiendo, una canción bellísima, aunque no tiene como un ritmo de samba, si es que no me equivoco. Pero lo vamos a programar porque naturalmente el grupo Iyapu es excelente. ¿Ah? Don Pedro, ¿de qué lugar de la comuna nos llama?
1: Llamo en Ñuñoa.
0: ¿De Ñuñoa? Ah, no puedo entonces, ¿esta radio es para San Joaquín nomás?
1: Sí, pues tenemos ahí una buena radio para toda la ciudad, oiga. Lo felicito por eso, ¿ah? ¿Eh?
0: Ya, ¿y nos escucha por internet o por aire?
1: No, en el 107.9.
0: Ah, mire, ya pues, estimado don Pedro, entonces vamos ahí con el conjunto Iyapu.
1: Muy amable amigo, buena tarde.
0: Igual usted, ¿ah? ¿Eh? Saludos.
1: Adiós.
0: Hasta luego. Ahí está entonces don Pedro desde la vecina comuna de Ñuñoa.

Oiga, que hace tiempo no escuchaba esa canción. Lo mío se va perdiendo gracias a don Pedro, que lo solicitó acá a la radio San Joaquín, ¿eh? El grupo Illapu, de su disco El Canto de Illapu. 21 grados la temperatura, mayormente soleado los cielos en la capital, desde la comuna de San Joaquín, transmitiendo para todos nuestros vecinos y vecinas en las diferentes villas y poblaciones. También usted puede seguir nuestra transmisión por la internet en radiosanjoaquin.cl. Esta es una canción de largo aliento, amigas y amigos. Es una historia completa que nos cuenta el temucano Tito Fernández y que habla de las relaciones laborales, habla de las relaciones humanas. Aquí está para todos ustedes el Caminero Mendoza.

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varias canciones importantes, canciones que son poco difundidas, pero que la gente igual las conoce, ¿eh? Fíjese que vamos a irnos a escuchar ahora a otro de los grandes de la música chilena. Aquí está Quilentaro.

0: Ahí estaba, que Lentaro, Soy de Barro, lo escuchamos acá. Tenemos a alguien en la línea, muy buenos días aún, ¿con quién tenemos el gusto?
1: Buenos días, Jaime, ¿cómo estás tú?
0: Yo estoy muy bien, don Ciro, ¿y usted cómo está ahí celebrando?
1: Bien, aquí estamos preparándonos ya para irnos a la casa de mi hijo, porque ya nos juntamos todos, así que ahí se comerán las cosas que él preparará. Y usted, Jaime, ¿cómo está con su familia?
0: Estamos muy bien, muchísimas gracias acá, así que gracias por preguntar.
1: Aunque sé que ahora están ustedes dos solos.
0: Cuéntenos, don Ciro, ¿en qué le podemos servir?
1: Mira, Jaime, me gustaría, escuchando los huesos sinceros, bajando para Puerto Aysén.
0: Ya, pues, ningún problema. Lo vamos a escuchar enseguida.
1: Ya, pues, Jaime. Y que lo pases muy bien junto a todos los tuyos y, bueno, y todos los radio oyentes. Y, bueno.
0: Ya, pues, muchísimas gracias.
1: Dando nuestra independencia.
0: Ya, aunque pues.
1: Tu chico resumen desde la del principio, de 1810.
0: Eso pues, después ahí comienza el proceso independentista, el que culminará allá en el año 1818.
1: Exacto, el 12 de febrero.
0: Eso, que además es la fundación de Santiago.
1: Exacto.
0: Ya, don Ciro, un gusto saludarlo, que esté muy bien, saludos por allá.

Sí, es la música, los guasos quincheros bajando pa' Puerto Aysén, ¿eh? Así como no puede haber 18 sin Violeta Parra, sin Víctor Jara, sin Rolando Alarcón, sin Los Grandes, tampoco puede haber sin los guasos quincheros, una agrupación que tiene más de 80 años cultivando la música tradicional chilena, al igual que los guasos de Algarrobal, que llevan 60 años, ¿ah? ¿Eh? Y todos son muy bienvenidos acá en la programación de la Radio San Joaquín. Mediodía en punto, mediodía en punto. Y la música chilota también se hace presente, una canción de Richard Rojas interpretada por Santiago del Nuevo Extremo, Linda la Minga.

Santiago del Nuevo Extremo, ¿eh? Y seguimos acá acompañándoles desde la radio de la comuna de San Joaquín con nuestros amigos y amigas que nos escuchan en diferentes villas y poblaciones, ¿eh? Tenemos línea abierta con usted, amiga, con usted, amigo. Usted quiere comunicarse con la radio, quiere enviar un mensaje de unidad en este 18 de septiembre, quiere enviar un saludo a su amigo, a su amiga, a un familiar, quiere pedir alguna canción de nuestro folclore. Bueno, si es así, tenemos línea abierta con usted en el 98265-1535. Parece que lo dije mal o no, si lo dije bien. 98265-1535. Ahí usted se puede comunicar con la radio de nuestra querida comuna. 12 del día, 5 minutos, nos vamos al norte de Chile. El conjunto Alerce nos trae el trote tarapacaño. Empieza a trotar.

0: Un trote tarapaqueño ahí con el conjunto Alerce. Tenemos a alguien en línea. Muy buenas tardes, ¿con quién hablamos?
1: Buenas tardes, con Marilú.
0: Hola Mariluz, ¿cómo está?
1: Bien, gracias.
0: ¿De dónde nos llama?
1: De San Joaquín, de la J. Bello, Joaquín de Dolbello.
0: Ah, perfecto. Marilú, un gusto escucharla, cuéntenos.
1: Quisiera escuchar tantas canciones, pero los felicito porque programan canciones que no se escuchan en otras partes. Quiero programar Llegó Volando de Patricio Mans.
0: Perfecto, Patricio Mans con Inti Illimani.
1: No sé.
0: La grabación original corresponde a un disco que hicieron en conjunto Patricio Mans con Inti Illimani. Ahí viene el Llegó Volando. Ya, deme unos minutos y la vamos a programar, estimada Mariluz.
1: Muy bien. Y pongan también la chilla. La chillaneja, la que tocaron hace un rato, la chillaneja, ¿cómo se llama?
0: Yo canto a la chillaneja si tengo que decir algo. Sí, pues ya la pusimos.
1: Sí, por eso te digo, póngala de nuevo después.
0: Ya. Ya, listo Mariluz, bueno. Un gusto feliz. Saludarla, que esté muy bien.
1: Feliz fiesta.
0: Ya. Igualmente, hasta luego.
1: Hasta luego.
0: Ahí estaba Mariluz en la sintonía de la Radio San Joaquín. Y nosotros seguimos acá acompañándoles, estimada amiga, amigo. A ver, si yo le pregunto, usted amiga, usted amigo, ¿qué sabe de Javiera Carrera? ¿Qué sabe usted? ¿Que bailaba la refalosa o no? Bueno, eso es lo que sabe la mayoría de la gente. Pero Javiera Carrera es una figura fundamental de la patria vieja y es recordada como una de las madres de la patria. Por su rol activo y estratégico en la historia de la independencia de nuestro país. ¿Eh? Fíjese que se le atribuye haber bordado la primera bandera nacional presentada en julio de 1812. Además, convirtió su casa en un centro de reuniones políticas, escondió soldados y distribuyó armas para la causa patriótica. O sea, doña Javiera Carrera no solo bailaba la refonosa, hacía muchas cosas más. Déjeme atender el teléfono. ¿Quién está ahí? Muy buenas tardes.
2: Hola Jaime, buenas tardes, Hugo Maldonado por estos lados.
0: Don Hugo, ¿cómo le va?
2: Muy bien Jaime.
0: Qué bueno, un gusto saludarlo.
2: Escuchando la radio, hoy día no me ha tocado trabajar, por lo tanto estoy aquí en la casa.
0: Feriado irrenunciable, pues, ¿eh? Tiene bien, que descansar.
2: Claro. Justamente, feriado irrenunciable. Primero un saludo a todos los auditores de Radio San Joaquín, que tengan unas felices fiestas patrias. Los que van a conducir, por favor, no beban, y si beben, no conduzcan, así una cosa bien simple. Un saludo también para el norte de Chile, mi norte. Anoche, tormentas de viento y arena, se suspendieron casi todas las actividades en el norte de Chile de fondas, ramadas, desfiles, todo suspendido.
0: En San Isidro, fundamentalmente.
2: Sí, claro, por la condición climática. Así que eso, te había mandado un mensaje, quisiera ver si puedes colocar Primer Sueño de Amor de Illapu, que conecta a mucha gente con el norte de Chile, y a mí en especial, especialmente, me conecta con mi querida Pampa. Eso pues Jaime, me alegro que el programa esté muy bueno, y siempre tenga mucha audiencia, sí, eso es innegable.
0: Ya pues, estimado don Hugo, le agradezco su llamado, su sintonía también, y que esté presente en nuestra programación. Ya viene y ya pues ahí con Primer Sueño de Amor.
2: Gracias Jaime, gracias.
0: A usted pues, saludos.
2: Chao, chao.
0: Chao. Y seguimos acá en el extremo del dial, Radio San Joaquín. Oiga, tengo saludos, no había visto esto, ¿eh? Dice, buen día Jaime y auditores, espero que todos se encuentren bien. Yo media piturrienta, esas palabras que solo los chilenos entendemos, ¿eh? Un saludo a mi familia que hoy nos juntamos en nuestra fonda familiar, el Dispensario Nacional, a celebrar como corresponde a estas fiestas patrias, programar a la banda Conmoción junto a Joe Vasconcelos y El Pollo de Santa Feria con Hijo del Sol, nos dice ahí Clara Ramírez, que está media piturrienta. Le deseamos que se despiturree pronto, estimada Clara Ramírez. ¿Ah? Ya, sigamos con la programación musical y ya estamos de vuelta acá en el extremo del dial, Radio San Joaquín. ¿Ah? Y les hablaba de doña Javiera Carrera, que aparte de bailar refalosa, hacía muchas cosas más, como recién le conté.

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Ahí estaba esa refalosa con Don Rolando Alarcón. Y ya empieza a sonar ahí el grupo Inti-Illimani con Patricio Mans. Llegó volando

0: Y en el fondo musical a esta canción, después la vamos a escuchar entera, estimadas amigas y amigos de la Radio San Joaquín, porque les propongo que hagamos algo, ¿eh? Les propongo que lo hagamos todos juntos por lo demás, ¿eh? Llamemos al alcalde de San Joaquín a ver qué nos dice sobre este 18 de septiembre, el alcalde ahí, la máxima autoridad comunal. Vamos a llamarlo, a ver si nos responderá o no. ¿Qué cree usted? Me dice que está... A ver, estamos ahí esperando ahí que nos responda el alcalde Cristóbal Labra cuando ya son las 12 del día con 17 minutos. Estamos en línea ya con el alcalde Cristóbal Labra. Alcalde, ¿cómo le va? Un gusto saludarle.
1: Muy bien, Jaime. Un abrazo a ti y a todos los radios que escuchan este 18 de septiembre en estas fiestas patrias.
0: Sí, alcalde, tenemos entendido que está participando en la ceremonia del aniversario del Cuerpo de Bomberos de San Joaquín, ¿o no?
1: Sí, estábamos en el aniversario, en el 71 aniversario de la quinta compañía de bomberos. Terminó ya salí, pero estuvimos ahí durante toda la mañana celebrando a los bomberos su aniversario.
0: Eso. Oiga, alcalde, cuando llega el 18 y uno empieza a sentir ese ambiente distinto en las calles, ¿qué es lo primero que se le viene a la cabeza cuando usted piensa en San Joaquín?
1: Bueno, en realidad pienso en la familia en estos momentos de celebración que hay, porque se nota a pesar de las dificultades, a pesar de las situaciones difíciles que está pasando el país en términos económicos, veo un ambiente de celebración, de la posibilidad de reunirse, de las familias. En general ahí se hacen esfuerzos y de alguna forma u otra la gente y las personas se reúnen. Así que lo siento como una buena fecha, me gusta esa posibilidad.
0: Alcalde, a ver, le propongo, si dejamos por un momento el cargo de alcalde y hablamos simplemente como vecinos de la comuna, ¿qué es eso que usted cree que no deberíamos perder nunca de nuestras celebraciones de fiestas patrias?
1: Yo creo, bueno, lo mismo en lo familiar, ¿no? Hay la personas en general en San Joaquín siguen siendo... familias grandes, ¿no?, que se juntan como clanes familiares, por así decirlo, y sucede en toda la comuna, ¿no?, que vienen de los otros lados para donde se fueron a vivir, lamentablemente, porque en algún momento no hubo política habitacional firme para que se quedaran los vecinos y vecinas de San Joaquín, y se juntan las familias, me han invitado a jugar rayuela, me han invitado a compartir asado, en general esa reunión familiar que se provoca, que me gusta mucho, ¿no? Las familias son muy grandes, las familias antiguas nacieron, bueno, estamos dentro de los primeros asentamientos de Santiago, ¿no? Por lo tanto, hay familias de 11 hermanos, 12 hermanos, matrimonios que se casaron juntos, que juntan 20 hermanos, entonces hay una tradición familiar muy muy grande en la comuna, y eso creo que es muy bonito, ¿no? Uno lo conoce en la profundidad, como decís tú, como vecino, que me ha tocado compartir con esa familia. Así que, bueno, y ahora como alcalde me invitan más todavía. Antes me invitaron, me invitan más.
0: Oiga, alcalde, siguiendo sobre lo mismo, en una comuna como la nuestra, como nuestro querido San Joaquín, donde conviven distintas generaciones, ¿qué le gustaría que los jóvenes aprendieran de la manera en que nuestros padres y abuelos viven estas fechas, y fundamentalmente usted ahí que tiene un hijo pequeñito?
1: Sí, bueno, yo siempre lo remarco, Jaime, este último tiempo lo he remarcado más, ¿no? Que es cómo se construyó nuestra comuna, que tiene que ver un poco también con cómo se construye la patria, qué es lo que forjaron los que dejaron la vida por tener la independencia y poder construir nuestra propia comunidad, ¿no? Que es el valor colectivo de cómo se formó San Joaquín a través de la construcción de barrios, a través de la empresa, de las tomas de terreno, de las cooperativas. En San Joaquín hay mucho construido con cooperativas, con colectivos de trabajadores. Por lo tanto, tenemos una organización rica y viva en ese sentido. Por lo tanto, el legado que siempre me gustaría y que este último tiempo he tratado de transmitir, y siempre cuando voy a los colegios también lo remarco mucho, es esa construcción colectiva de un grupo de personas que se juntaron para poder vivir en algún lugar y eligieron San Joaquín. Por lo tanto, San Joaquín nace de una construcción colectiva y creo que hay que remarcarlo hoy día, en un 18 de septiembre, con los valores patrios, con el fin último también que es generar una nación, sin duda fue también una fórmula de cómo nació, cómo se construyó San Joaquín.
0: Alcalde, nuestra comuna, el municipio, propició, ¿cierto?, estos cuecazos territoriales en los 7 territorios de nuestra querida comuna de San Joaquín. ¿Qué cree usted que nos deja estos espacios de encuentro comunitarios?
1: Oye, estuvieron muy bonitos. Lo último ya mucha más gente, estaban repletos. El otro día Ureta Cox, lleno de familia, rescatando tradiciones, también bailando ahí las carreras en saco, el tirar la cuerda, el trompo, el emboque. Creo que la tradición familiar y también poder aprovechar nuestro grupo de cuecas. Pues nosotros lanzamos hoy día, Jaime, él también nos ayudó a compartirlo, las grabaciones que hicimos de grupos de cuecas de la comuna, y ya las estamos subiendo en las plataformas para que la gente escuche los grupos de San Joaquín también, así que de verdad ahí encantado pues, de esta posibilidad que se junte la familia en estos cuecazos, así que hay que tratar de reproducirlo en más lugares nomás el próximo año.
0: Alcalde, para cerrar, si usted pudiera dejarle un mensaje este 18 de septiembre a cada familia de San Joaquín que nos está escuchando en este instante, ¿qué les diría?
1: No, yo agradecerle, Jaime, primero a la radio que constituye este medio de transmisión. También decirles felicidades, feliz 18 a ustedes que tú estás ahí transmitiendo hoy día en este día. Así que, y deja muchas veces la labor de estar con la familia por comunicar, creo que eso es lo primero, agradecerle a Radio San Joaquín, y bueno, a cada vecino y vecina recordar en la mesa, pues que celebramos en la constitución y la construcción de una nación, reflexionar sobre cómo estamos construyendo esta nación, cómo visualizamos a nuestros gobernantes, qué es lo que vemos para adelante, cómo proyectamos el futuro, porque eso es lo que celebramos el 18, pues, que somos una sociedad que hemos decidido construir en conjunto, y por lo tanto hay que reflexionar sobre ella, todos somos importantes, todos tenemos la capacidad de hablar, de opinar, y también cada cierto año vamos democráticamente a votar, ¿no?, por quienes nos dirigen, así que agradecerle a los vecinos y vecinos darme esta posibilidad de dirigir San Joaquín hoy día, pero también invitarlos cada día a que ayudemos a construir San Joaquín y Chile en conjunto, así que un abrazo grande a todos y felices fiestas patrias.
0: Alcalde, le quiero agradecer que se haya tomado estos minutos para conversar con nuestra radio y nuestra audiencia que está en la sintonía. Tengo muchas más preguntas que hacerle, pero son más allá del 18, así que en la entrevista mensual ahí se las voy a formular.
1: Ya vos, Jaime, un abrazo grande y el próximo sábado andaremos por ahí acompañándote.
0: Ya, alcalde, un abrazo gigante, que lo pase muy bien, ¿eh?
1: Igual, felicidad y saludo a tu familia. Un abrazo grande.
0: Hasta pronto. Amigas y amigos, ahí estábamos conversando con el alcalde de San Joaquín, Cristóbal Labra, enviando este saludo en directo a usted y a usted también, porque es la persona que dirige los destinos de San Joaquín, y es importante también recibir el mensaje que nos tiene que entregar, un mensaje de unidad, un mensaje de esperanza, un mensaje en que todos, ¿cierto?, nos convocamos a celebrar nuestras fiestas patrias. Seguimos recibiendo llamadas de nuestra audiencia. ¿Quién está en línea? Buenas tardes.
2: Hola, Jaimito, buen día.
0: Don Cristian, tanto tiempo.
2: Estamos aquí disfrutando de una empanadita, así que con mi mamá estamos ahí escuchando la radio.
0: Muchas gracias.
2: Esperando que tú tengas lindas fiestas patrias con toda tu familia. Estaba escuchando al alcalde recién, dígale que se salga el protocolo y se tome un terremoto.
0: No le puedo decir eso al alcalde. Alcalde, ¿sabes? No. No, el alcalde no bebe alcohol.
2: Ah, qué bueno. Yeah. No, pero igual hay que salirse el protocolo para que también disfrute, si él también es persona.
0: Eso.
2: Oye, Jaimito, bueno, deseándole a toda la auditoría que tengan un lindo día, o sea, un buen fin de semana de fiestas patrias. Así que todos estén en familia, disfrutar, más que ir a la fonda, disfrutar en familia, que eso es lo más importante. Así que eso sería, Eugenio.
0: Oiga, le agradezco su llamado, estimado Cristian. Un saludo grande para la tía Nena, para el tío Juan, para el primo Juanito, para el primo Alfredo y toda su gran familia.
2: Todos lo escuchamos siempre, Eugenio, ¿no? A veces no se puede llamar, pero por el tema de trabajo, y pero siempre estamos escuchándolo a usted.
3: De escuchar toda la familia.
2: Toda la familia lo escuchan a usted.
0: Ya, pues muchas gracias. Parece que ahí escucho a la tía nena, ¿o no?
2: Sí, un saludo para toda la familia, me dice. Y le
3: voy sí, a... Jaimito, buenos días. Buenas tardes, don Jorge.
0: Buenas tardes.
3: Es que tenemos, Jaimito, le deseo un feliz 18, que lo pase junto a su familia y a su esposa. Que tenga todo lindo, todo bonito, porque usted se lo merece mucho. Usted nos da alegría, nos da de todo.
0: Muchísimas gracias, tía nena. Nos hacen muy felices sus generosas palabras para con nosotros, y solamente acá nosotros cumplimos con nuestro deber. Así es que, y nuestro deber es acompañar a la comuna, y eso es lo que estamos haciendo. Así que nada que agradecerte, sí, al contrario, somos nosotros los agradecidos de que ustedes nos escuchen.
2: Primero, antes que corte, mire, hace bastante años, cuando yo era pequeño, yo conozco la historia de una señora que cantaba folclore, Mirta Carrasco. Ella era nuestra vecina de la comuna. Me gustaría que pusiera un tema de Mirta Carrasco, de folclore.
0: De Mirta Carrasco. Déjeme buscarla, y desconocía ese detalle. Yo he escuchado hablar de ella, pero no sabía que era de acá de San Joaquín. Así es que le agradezco.
2: Vivía en Ingeniero Vaz con Venoso Osorio.
0: Ya.
2: Tenía un muy linda voz, y hay familiares que aún hay descendencia de ella. Sí.
0: Ya, pues mire cómo vamos rescatando nuestra historia comunitaria. Se lo agradezco, estimado Cristian.
2: Así es, pues, Jaimito. Chao, que esté bien.
0: Ya, chao, gracias, maestro. Saludos.
3: Cariño.
0: Muchas gracias. Cariño. Que lo pasen bien. Ahí está don Cristian Fernández. Y nosotros seguimos acá un ratito más con la música, y ya estamos de vuelta.

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Ahí estaba el grupo Illapu para don Hugo Maldonado. 28 minutos para la una de la tarde y encontré a Mirtha Iturra, weá. La encontré, Y fíjese que un artista que tiene bastantes reproducciones en las plataformas digitales. Y gracias a Cristian Fernández, ahí nos enteramos de que era una vecina de acá de la comuna de San Joaquín, que aún tiene familiares ahí en Ingeniero con Venoso Gozzoli, Así que de Mirtha Iturra, de su disco Tonadas del Rodeo, escuchamos Un Rodeo a la Chilena.

0: Oiga, me equivoqué de Mirta. No es Mirta Iturra, es Mirta Carrasco. Agarré Mirta nomás, pues, estimado Cristian, ¿eh? Y fue lo primero que encontré a Mirta Iturra. Pero está Mirta Carrasco. Ella sí que es la vecina de acá de la comuna de San Joaquín. Así que cambiamos de Mirta. También es muy buena Mirta Iturra, ¿eh? Cambiamos de Mirta acá a la Mirta de San Joaquín. Esta es la cueca de Paipote, ¿eh? Esta sí que la vamos a escuchar. Le agradezco ahí la aclaración rápida que nos hace don Cristian Fernández. Sé que acá entre tanta cosa, yo anoto ahí lo principal nomás, pues me faltó el apellido. Pero aquí lo recuperamos, Mirta Carrasco, presente acá en la radio de la comuna de San Joaquín.
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1: Ahí sí que estaba Mirta Carrasco de acá de la comuna de San Joaquín. Ah, muchas gracias. Y seguimos acá nosotros en un ratito más acompañándoles en vivo y en directo, ¿ah? Tenía alguien en la línea, pero me cortó. ¿Me puede llamar ahora, por favor? Si es que no fuera molestia, les agradecería ahí que la persona que se estaba comunicando con la radio nos llame ahora acá al 98265-1535 para seguir compartiendo esta jornada del 18 de septiembre en vivo y en directo. Como nos gusta hacer la radio desde el corazón de la comuna de San Joaquín. A ver, ¿sigamos con más música o no? Sigamos con más música de nuestro país. Acá Clara Ramírez me dice que no están leyendo los WhatsApp, que no puedo llamar. Pero si Clara, yo ya leí su mensaje hace un rato atrás y no me ha llamado, parece, porque no he recibido, no me ha sonado el teléfono acá. Ahora sí que tengo llamadas. ¿Quién está en línea? Aló, buenas tardes.
2: Hola, Jaimito, ¿cómo estáis?
1: Silvia Costa, en primer lugar, déjeme saludarla y decirle Happy Birthday to you. Happy, que los cumpla felices, estimada Silvia Costa, el día de su cumpleaños, la más patriota de todas.
2: Gracias, Jaimito, si fue la cumpleañera, fue mi mamá.
1: Ya, ¿y usted no? Escúchame por el teléfono nomás, estimada Silvia.
2: Muchas gracias, Jaimito, por tu saludo.
1: Ya, pues. ¿Qué le gustaría decirnos?
2: Que tengas un lindo día también, tu Jaimito y toda tu gente, tu familia y la Loretito y toda la familia de San Joaquín.
1: Ya, pues, estimada Silvia, que lo pase pero muy bien en su día, que la celebren harto, que disfrute también, que descanse, que aproveche este 18 y le agradecemos estar en la sintonía del 107.9.
2: Por supuesto. Oye, Jaimito, ¿por qué no me pones la canción de... Ay, es que...
1: Escúcheme por el teléfono solamente.
2: Arriba
1: en la cordillera. Ya, pues, porque está de cumpleaños nomás, pues, ¿eh?
2: Gracias, Jaime. Muchas gracias.
1: Ya, pues.
2: Y felicidades para ustedes también.
1: Ya, pues, estimada Silvia, felicidades, que lo pase bien. Feliz cumpleaños.
2: Gracias.
1: Ahí estaba entonces nuestra estimada Silvia Acosta, que hoy día está de cumpleaños. Saludos grandes para ella. Y aquí está su canción, su regalo musical. Patricio Mans.

0: 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Ahí estaba entonces Patricio Mans para Silvia Acosta en el día de su cumpleaños. ¿A quién está en línea? ¿Aló?
1: ¿Cómo está, don Jaime?
0: ¿Que no es Juanito Silva?
1: Aquí estamos escuchando el programa de hoy día, que como dijo que hacen el especial del 18, ya estamos escuchando.
0: Ah, muchas gracias pues, Juanito. Qué bueno que está ahí, que está acá en San Joaquín por lo demás, ahí descansando.
1: Sí. Sí, tanto mis familiares a pasar el 18 a cabo, los que vienen por el teatro y otras comunas de acá de Santiago.
0: Ya.
1: Oiga, fue mi primo el que le aclaró que la de la cantante.
0: ¿Fue su primo? Sí, ¿eh? Se enojó.
1: Ah, ¿él está en la sintonía también?
0: Sí, está en la sintonía.
1: Ya, oiga, un saludo entonces para mi primo, para tía Nena, tío Toño, a Maru también, y a todos los auditores de la red de San Joaquín. A don Bernardo, que siempre me saluda. Y me gustaría escuchar un temita también, amigo Jaime, de Gran Temocano. Me gusta el vino porque el vino es bueno.
0: Ya.
1: Por favor, para escucharlo acá mientras preparamos algo para el almuerzo aquí con la familia. Familia Silva, familia Bravo Silva y también un familiar de acá de Puente Alto. Todo, Andrea, y nos vienen a visitar.
0: Ya.
1: A Luquita también.
0: Perfecto. Ya pues, Juanito, agradecerle que esté junto a nosotros en la sintonía, que tenga un lindo 18, unas lindas fiestas patrias, ¿cierto? De lo que va quedando, y me gusta el vino, pues. ¿Eh?
1: Acá me están quitando Saldivia, familia Saldivia Bravo.
0: Ya. A ver, ¿le escuché bien? ¿Usted está en Puente Alto ahora?
1: No, vinieron acá.
0: Ah, ya, de Puente Alto vinieron a San Juaco. Ya.
1: Claro.
0: Ya, perfecto. Y
1: acá está mi tía escuchando también. Me estaba quitando por la pandereta.
0: Ah, ya, ya. Listo, sí. Pues. No hay problema.
1: Ya, don Jaimito, gracias por escucharte, mica.
0: Juanito, muchas felicidades. Que lo pase bien. Hasta pronto.
1: Muchas gracias. Hasta pronto. Chao. Chao.
0: Ahí estaba Juanito Silva, quien nos pide esta canción que cumplió ya medio siglo, más de medio siglo, 51 años. Me gusta el vino.
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0: consejo en serio ahora para el que quiera. Hay que medirse para tomar sin propasarse, poñol. Yo, por ejemplo, de la guata hasta la pera, hago 6 litros y cuarto sin envase.
1: Ahí estaba entonces el temucano para Juanito Silva. Me gusta el vino, una canción grabada en el año 1975. Imagínese la cantidad de años que tiene, a 51, ¿ah? Y nosotros seguimos acá hasta la hora 13. Les vamos a acompañar, estimadas amigas y amigos. Así que si usted quiere llamar, quiere mandar algún saludo, alguna cosita importante, o solamente ahí decir aquí estoy presente, nos llama al 98265-1535, ¿eh? Eso, mientras usted ahí se anima a llamarnos, ¿qué le parece que sigamos escuchando al temucano con una canción que sin duda va a reflejar una situación que se va a vivir en la gran mayoría de los hogares de San Joaquín y de nuestro país? El asado.
2: 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Pase adelante, compadre, y siéntase como en su casa. 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La vida elige para darle a uno a donde más le duela. 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

0: 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Puta que es lindo un asado cuando se está con amigos, sin sentirse presionado por modos ni pituquismo. 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Y ahora que está mi compadre, ¿qué falta brincarle el diente? ¿Eh? Después de varios saluces, el brindis por consiguiente. Amigos míos, quiero brindar por mi compadre aquí de cuerpo presente. Y le contesta el compadre haciendo chocar las copas. Aquí estoy, donde me ven, en plena presencia propia. Van los pedazos de asado de la parrilla a la mesa. Los perros por ahí debajo, entre medio de las piernas, tratan de agarrar lo suyo y por un hueso pelean. Pero llega la guitarra y la cosa se caldea. Puta que es lindo una cueca o una tonada chilena cuando llegan las cantoras haciendo trinar las cuerdas. Yo he resistido temblores, terremotos, lo que sea, pero soy llorón de amores ante un aire de mi tierra. Un asado con buen vino, mi compadre de visita, compartir con mis vecinos es la vida, señor, la vida. Si me curo es con lo mío y en mi casa, con mi vieja, con mi compadre y mis hijos, mis amigos y el que quiera. Pero con todo respeto, compadre, el que manda aquí usted. Así que mande una foto para recordarlo después. Mire este montón de cabros, son los hombres del futuro. Así que ni un mal ejemplo, porque si hay algo seguro es que estos mocosos chicos después, cuando ya son grandes, le sacan a uno en cara todos los condoros de antes. Voy a hacer otro salud ahora que estoy bien curado, por mi vecino y su Lola y por nuestro diputado. 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
1: Y con el temucano yo me estoy despidiendo de este programa especial del 18 de septiembre, amigas y amigos de la Radio San Joaquín. Agradecer la sintonía, ¿qué más le podemos decir? Que llegamos al final de esta jornada especial de Fiestas Patrias. Y antes de despedirnos quiero quedarme con algo mucho más importante que una cueca, una empanada o un buen asado. Quiero quedarme con nosotros, con la familia reunida alrededor de una mesa, con el vecino que saludamos toda la vida, con los recuerdos que vuelven cuando escuchamos una canción, con aquellos que están lejos y con aquellos que ya no están, pero que siguen viviendo en nuestra memoria colectiva, porque Chile también es eso, en nuestra historia, nuestros afectos, nuestras calles, nuestros barrios, nuestras costumbres y esa manera tan nuestra de encontrarnos. Y desde esta radio, desde San Joaquín, queremos agradecer profundamente por habernos permitido entrar una vez más a su casa, a su comedor, a su parrilla, ¿eh? Gracias por abrirnos un espacio en su día, por escucharnos, por acompañarnos y por hacer que esta radio tenga sentido. Porque Radio San Joaquín no es solamente una señal que transmite música, es una radio que acompaña, una radio que conversa con su comunidad, una radio que recuerda, una radio que celebra con ustedes. Y mientras terminamos este programa en vivo, quizás allá afuera todavía queda una empanada, un último brindis, una canción pendiente o una conversación que no queremos terminar. Así que disfrútela, abrace a los suyos y si tiene la posibilidad dígale a alguien que lo quiere, porque al final de eso se trata también, celebrar la vida. Desde San Joaquín, desde nuestra querida radio, les dejamos un abrazo enorme. ¡Que viva Chile! ¡Que viva nuestra gente! ¡Que vivan nuestros barrios! Y que nunca perdamos la capacidad de encontrarnos. Gracias por este 18, gracias por estar y recuerde, aquí siempre habrá una radio acompañando. Radio San Joaquín, ¡viva Chile! ¡Viva nuestra comuna! ¡Hasta pronto, amigas y amigos!

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Fuerte el movimiento telúrico que se ha sentido hace escasos segundos en la región metropolitana. Se movió bastante el piso, de hecho se sigue moviendo acá en la comuna de San Joaquín. Siempre llamar a la calma, ¿eh? Hay que tener un 18 movido, como corre-

Según información preliminar, el sismo recientemente percibido en la capital tuvo una magnitud preliminar, quiero decir, de 4 grados y fue detectado a 11 kilómetros de Santiago. ¿Eh? Así es que ahí está la información preliminar, no es información oficial. Todavía el Centro Sismológico no da ninguna información al respecto. En breve minutos seguramente lo van a hacer. Pero preliminar, 4 grados el movimiento telúrico ubicado a 11 kilómetros de la capital.

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2: Bien, amigas y amigos, ahí estaban estas canciones picarescas, parte de nuestro folclore con Nilda Moya, la Pirilacha, los Reales del Valle con el Animalito y el Curanto con los Hijos de Putre, ¿eh? Canciones que son picarescas y parte del folclore chileno y que nos damos licencia ahí para colocar durante las fiestas patrias acá en el 107.9. Así que ahora les dejamos con la compañía de... Vamos a tener muchísimo folclore, también hartas cumbias para mover el cuerpo cuando usted lo estime conveniente. Así que sigamos con la programación de la Radio San Joaquín. Que estén bien.

0: Son las 14 horas. La temperatura del momento.
1: 25 grados.
2: Humedad 36%.

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